0: es que me sorprendió. Pensé. Habrá pasado algo. Nunca suele cambiar los horarios. Bastante.
1: Muy bien.
0: Pues sí, me sorprendió.

0: Bueno, pues de esta manera empezamos la sesión de Funky Tracks Radio.
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0: Recordando a Soul to Soul, Karen Wheeler, Back to Life. El ritmo continúa. Espero que estéis a gustito, humanoides peludos, junto a Funky Tracks Radio, el equipo al completo. Duke de Mileto, Jenny McDermott, Tony Modulation,

acuerdas de los Halls y Ibiza? ¡Qué grandes! Yo diría que este es su tema principal y más conocido. ¿Sí? Sunshine Day en Funky Tracks.

Muy bien, meridiano de esta primera hora en Funky Trash. Cambio de turno. Un poquito de sonido disco. Hasta Cutrón, si me permites. Gibson Brothers. Oh, what a life.

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la de Funky Trash Radio, Brothers Johnson Stone, inaugurándola, y ahora Daft Punk, con el famoso Get Lucky. Seguimos disfrutando de la música. Gracias, humanoides peludos.

versión del famoso Ladies Night de los Kool & Run. Aquí sonando en Funky Tracks. Pedazo de clásico versioneado ahora por Loleatta Holloway. Show todo de top.

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Bueno, queridos humanoides peludos, lo dejamos aquí. Funky Trash Radio, con unos minutitos más por delante, es mejor cerrar la bocaza. Una retirada a tiempo, sí señor. Gracias por vuestra atención, por estar ahí. Hasta el próximo Funky Tracks, que la fuerza de la música os acompañe. Tony Modulation, hasta pronto.

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0: Són les 10.
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0: Bueno, va, ¿qué? 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
0: Este es el nivel del programa. 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
0: Bueno, pues intentaremos elevar el nivel con pipas, altramuzos y chuches. Duke de Mileto está en la presentación del equipo. Duke de Mileto en el control de sonido.

0: En unos segundos, uno de los grupos capitales del sonido que amamos, los Brothers Johnson. Dejamos atrás a Shack Attack, Down on the Street. Y la historia continúa aquí en Funky Tracks Radio, humanoides peludos.
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0: 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Ya es oficialmente vuestra favorita, ¿sí?
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0: Són les 11.
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con Phil Fearon and Galaxy. What do I do? Empezamos la segunda hora de Funky Tracks Radio. Gracias por acompañarnos o bienvenido si te acabas de reincorporar.

Elvis, Living in New York, un tema del 85. Te recordamos aquí en Funky Trash Radio.

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el matrimonio por parte de madre Real y de padre Thin, los Real Thin se sentirán orgullosos de su pequeño. Can you feel the force?

0: horas y 5 minutos conectados con el sonido Filadelfia. Bueno, todo un encanto. Van McCoy de Hustle, un tema del 75.
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0: ¿Qué es realmente la música? En términos puramente técnicos, es una serie de sonidos encadenados que crean una reacción en la mente humana. Pero es mucho más que eso.
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3: Bueno, pues yo tenía el capricho hoy, precisamente hoy y ahora, de despedirme con esta canción. Después de Nike Stricter Band, A Little Bit of Jazz, Voyage Souvenirs 1978. Humanoides peludos, gracias por habernos acompañado. Funky Tracks Radio, hasta la próxima. Hasta pronto.